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3: Hola, hola, La Fábrica de nuevo con ustedes desde Radio Almendra. Hace ya unos 3 años que estamos en esta alianza con Radio Almendra, pero el programa tiene ya 15 años, sin duda. Este año cumplimos ya los 15. 79 son las emisoras asociadas en Chile, o mejor dicho, emisores, porque hay radios, radios FM, radios online, etcétera, ¿no? Todo esto en 12 regiones, en 42 comunas de Chile, con 131 retransmisiones a la semana. En el marco también de la alianza estratégica con de tipo multimedia, digo, con mediaradio.cl, que nos lleva a la página y todo aquello, en el hito ya celebrado de más de 700 capítulos, 750 van a ser este año, al final de año, y la postproducción está a cargo de Danilo Olave, dueño de Radio Almendra, hombre formado en una excelente escuela radial, la mejor de las mejores. Tenemos una banda que es súper antisistema, pero muy creativa, incluso en sus shows. A ver, se definen como rock alternativo con influencias populares y raíces latinoamericanas, ¿ya? Y estamos frente al debut de su álbum homónimo, que yo no sé si tiene como bajada, como diría un periodista, bajada de titular o subtítulo alternativo, diría un literato, Despertar y Cuestionamiento. Interesante, ¿ah? ¿Eh? Están con nosotros Ignacio Medina, primera voz y guitarra, y Ezequiel Arancibia, que viene a ser la segunda guitarra. Muchachos, bienvenidos a La Fábrica.
7: Hola, hola. Buena, buena. Muchas gracias por la bienvenida, por el recibimiento.
3: Pero encantado. Oye, si al final La Fábrica muestra la genuina, verdadera, la auténtica nueva escena musical chilena. Hay una cantidad de músicos interesantes, talentosos, que, como dice el giro popular, son conocidos en su casa a la hora de almuerzo, en el sentido que no son famosillos. Pero ojo, ojo, no nos confundamos, no seamos segregadores. Bueno, decir que en Chile no seamos segregadores nos hace entrar en el tema de ustedes, en la temática, no solo en lo musical, sino que en las líricas, las temáticas, los temas que abordan en su quehacer musical. Claro. Vamos viendo. ¿Cuál es la propuesta en ese sentido, la línea editorial, como quien dice, no solo musical, la línea editorial temática de Urudela, que así se llama la banda, se escribe Urudella y se pronuncia Urudela?
7: Correcto. Bueno, primero que todo, saludar a toda la gente, presentarnos acá a Ignacio, Ezequiel. Nosotros estamos con este proyecto ya desde el año 2020, siempre hablando desde la conciencia social. Y como decía, nuestra bajada, claro. despertar y la conciencia también.
3: Ya. Interesante, pues. Ahora bien, ¿por qué tenemos que despertar nuestra conciencia? Le pregunto a mi segundo invitado.
8: Bueno, más que nada porque hoy en día el mundo está en una catarsis. Y lo que más falta en el poder invisible, por decirlo así, es una gran conciencia.
7: Está todo tan violento, yo creo que por ahí va todo, ¿cachai? Está todo tan violento. Nosotros cuando empezamos estaba también ese cambio de mando tipo Boric, saliendo Piñera, estallido social, pandemia. Entonces nos tuvimos que involucrar de cierta forma obligatoria a este sistema y ir contra él, básicamente.
8: Exacto.
3: Correcto. Agreguémosle el tema, el factor
7: claro.
3: Que es un factor más loco que la CH.
7: Sí, como te decía, nosotros estamos del 2020 aquí dándole, entonces se han aproximado una cantidad de catástrofes y estamos seguros que aún se vienen más, entonces estamos preparando también todo ese discurso.
8: Exacto.
3: ¿Cómo no? Oye, bueno, y Urudela, le pregunto al otro, ¿y qué dijo? Oye, esto es como el chiste, ¿qué dijo el otro? Respecto de Urudela, ¿por qué Urudela, el nombre de la banda?
8: Urudela viene de un reptil que se llama Orodelo, que en realidad es un animalito que puede cambiar su forma. Y bueno, nosotros somos bien así, o sea, no nos segregamos, no nos cerramos en un género ni en una tendencia, sino que siempre vamos un poco más allá. Entonces, de ahí viene Urudela.
7: Claro. También viene de este sistema. Correcto. Reptiliano, hay que decir las cosas como son. También, como decía Ezequiel, tenemos esa intención de mutar siempre, por eso también lo ligamos a ese reptil. Uh-huh. Este sistema camaleónico que tiene el reptil, el que pueda hacer crecer su cola nuevamente.
8: Claro.
7: Entonces son cosas que por ese lado también nos identifican a nosotros como banda, como lo que hacemos con la música. Ajá. Siempre estamos buscando, como decía Ezequiel, nuevos ritmos, siempre estamos indagando en nuevas culturas. Ezequiel ha tenido la suerte también de viajar un poco por Europa, el mundo. Entonces siempre estamos inculcando todo eso a nuestra música.
8: Exacto.
3: Me parece, ahí va quedando más clara la postura. Como que dice el concepto de la línea editorial temática, para ponerle un nombre medio técnico, que caracteriza a Urudela. Y ellos por algo tienen ese nombre, o sea, no es porque sí, no es un nombre marquetero, sino que es un nombre que tiene un significado profundo e implícito en el nombre, tal como explicaba
8: Helmut, una pequeña acotación. Urudela,
3: sí, por favor.
8: La palabra como tal no existe, o sea, nosotros inventamos esa palabra, cierto. Y nosotros le dimos
3: es verdad. Sí,
8: el significado.
3: Eso es una arranque creativo a partir del nombre de Urudela, viene a ser como, no sé, la significancia de Urudelo, una cosa por ahí, ¿eh?
7: Claro, claro, es como algo claro. Como los Beatles, ¿o no? Claro. Los Beatles tampoco existía la banda como tal, el nombre, y también se fue adaptando, así que también, bueno, nosotros somos fanáticos ahí de los Beatles, entonces también hubo algo ahí.
9: Un guiñito.
7: Eso.
3: Perfecto. Oye, ya, llegó la hora de ir a la música, yo creo. Porque, a ver, el álbum tiene 8 tracks, 8 canciones. Van a caber en el capítulo de este episodio, ¿ah? Por una cuestión de timing, de cuánto duran en total. Así que vamos a ir con 2. A la vuelta, muchachos, les paso el dato. A la vuelta, Ignacio y Ezequiel, o Ezequiel, porque también existe Ezequiel, uno tiene como medio, por lo menos yo, el con Z, ¿no? Este es Ezequiel.
8: Como quiera decirme, Ezequiel.
3: Ya vamos a conversar, claro. Vamos a conversar con ellos a la vuelta de las 2 canciones y vamos a comentar. Van las 2 canciones, una frase cortita de media radio y seguimos conversando. Urudela con su álbum de homónimo, que tiene como conceptos de apoyo, despertar y cuestionamiento, este rock alternativo con, digamos, influencias populares, de la música popular y raíces latinoamericanas, está, y están todos, porque son un quinteto, luego les voy a contar en detalle cómo se compone el quinteto, en La Fábrica, con este álbum que tiene como primeras 2 canciones que vamos a compartir con ustedes, Perderse y Enfermo.
7: So.

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1: Ya después de la frase digo, déjenme golpearme, castigarme, tum tum, después por el tropezón en el hablar. Después de la frase de Media Radio, estamos listos para comentar y lo vamos a hacer a la manera en que se hace en radio hoy en día, muchachos. Llámese que vamos a hablar de la canción que recién terminó de sonar, Enfermo, y después de la que sonó más antes, dijo el Guaso. O sea, Enfermo y Perderse, en ese orden. Ignacio, ¿qué onda con Enfermo? ¿En qué sentido Enfermo?
2: Enfermo, mira, para que se entienda un poco también el concepto general del disco. El disco es algo espiritual dentro de... es algo bíblico, por así decirlo.
1: ¿Ya?
2: Dentro de nuestras canciones hay como un ecosistema desde el Génesis hasta Revelaciones, que sería el Apocalipsis.
1: Sí, sí.
2: Entonces se van tocando ciertos puntos y Enfermo toca este punto de la tentación, este punto del hombre contra la mujer, o el hombre contra la tentación, por así decirlo. Entonces se basa, tú puedes escuchar en la canción que se escuchan estos serpientes, por ahí se escuchan como ciertos guiños también, entonces habla básicamente de eso, los pecados.
1: Ya, por ahí va la cosa. Oye, ¿y perderse? ¿En qué sentido perderse? ¿Quién se perdió? Por colocarlo así, chacoteando.
2: Perderse dentro también de este sistema bíblico, por así decirlo, vendría siendo la parte del infierno, la parte donde uno lucha contra sus propios pecados, contra sus propios miedos, contra su propia vergüenza, la ansiedad, todo lo que uno también lo aleja de este ser divino, que no le queremos decir Dios como tal, porque es lo que vive dentro de nosotros, lo que a nosotros nos acerca con la naturaleza, los animales. Entonces, ese alejamiento es perderse.
1: Correcto. Perderse en las creencias, en los constructos, como diría un sociólogo, ¿cierto?
2: Exacto.
1: Hay tanta tontera, tanta mareadura, por decirlo así, tanta cosa que nos marea, que nos aliena, que nos saca de lo esencial. Oye, en vivo, en el escenario, ustedes despliegan un imaginario visual, pero a todo cachete, para decirlo en chileno, que los disfraces, que la vestimenta, que la escenografía, ahí vayan contándonos, Ezequiel, que para ir repartiendo el juego, muchachos, ¿no?
3: Sí, bueno, somos una banda bien teatral, nos gusta mucho un poco divagar en esta como sátira de la sociedad, bueno, buscamos buscar un concepto también para nuestro show, así que un poco disfrutamos un poco de eso. Así que, y la verdad que el concepto va un poco en el como lo que está pasando en la banda actual. Entonces, hicimos un tema muy lindo que, bueno, no es parte del álbum, pero lo lanzamos como single, que se llama Sin Dolor. Y habla un poco de como esa enseñanza que uno le deja a los hijos. Y bueno, hicimos un videoclip y nos disfrazamos como con jardineras, como niños, tocando instrumentos de niños. Entonces, para un show llevamos esta imagen, esta propuesta y así sucesivamente se ha ido dando.
2: Claro.
3: Últimamente le sacamos harto provecho a la imagen de los Teletubbies, que igual es un poco una sátira a los sistemas de comunicación que hay hoy en día. No sé, los Teletubbies no enseñaban nada, pero solo entretenían.
1: Cierto.
3: Así que es un poco eso, correcto.
1: Perfecto. Oye, a propósito de lo que estaba contando Ezequiel y pasándonos a Ignacio, ahora entiendo por qué ustedes son fundadores del Festival Chileno de Arte y Música Emergente, porque con el concepto que tienen, que va más allá de la sola música, o sea, de solo tocar un instrumento, con esa mentalidad escénica, visualización escénica, es lógico. Cuéntanos acerca de eso, de ese hito en su currículum, por decirlo así, Ignacio.
2: Mira, 1212 nació básicamente desde la necesidad de nosotros mismos tocar. ¿Ya? Eso fue, nosotros queríamos un show, queríamos cámaras, queríamos un buen escenario. Y el rubro no se estaba dando, el mundo under, tú cachai, que es un poquito complicado, la escena siempre está como un poquito como que los mismos artistas nos bajamos, no, básicamente.
3: Las cosas como son, o sea, para tocar tenés que pagar. Exacto. Es una burla prácticamente.
2: Tienes que pagar, tienes que arrendar. Entonces nosotros tenemos todo el equipamiento, tenemos, aparte de la instrumentación, la microfonía, tenemos también amplificación, y dijimos, puta, lancémonos, hablamos con un par de amigos audiovisuales, dueños de una parcela, vamos, hagamos un festival, invitemos a una banda emergente, tirémoslo por redes sociales y veamos qué pasa. Y bueno, la primera versión fue muy buena, y la segunda, para qué decir, fue El Guatón de la Fruta, con su banda El Swing del Mono, fueron Los Psiconautas, que son los hijos de Claudio Narea, el Dani y el Claudio, buena Claudio Narea. Entonces, no, fue un hito muy, muy importante. También fue muy bueno para hacer vínculos con otros artistas.
1: Pero
2: también el lobby es algo que nosotros también nos fascina. Siempre vamos
1: y van van un par de ediciones, tengo entendido, ¿no?
2: ¿Cómo, disculpa?
1: Van un par de ediciones.
2: Dos ediciones, correcto.
3: Bueno, un poco para argumentar lo que dijo Ignacio, también es como... Bueno, se dio así de darle la oportunidad a una primera banda para que dé su primer, o sea, una banda para que dé su primer debut y lo dé en grande. Entonces igual cuando organizamos la segunda edición buscamos bandas que vayan a dar su primer debut. Entonces igual es algo genial, algo religioso, algo mágico tocar en un lugar bueno, con buena escenografía, buenas luces, buena vista, buena gente.
1: Es un fenómeno solidario. Hoy hay que decirlo con todas sus letras, aunque nos traten de rojo, de comunacho, me importa un pepino. Es un valor que retoma el ídem, el valor de la solidaridad. Nadie se salva solo.
2: Correcto. Sí, nosotros lo sabemos muy, muy bien. Siempre estamos... De hecho, eso es como nuestro lema, en verdad. Nosotros tocamos con otras bandas al momento de estar en vivo. Nosotros siempre incitando a que todos se queden, a seguir conversando con los artistas, se bajan del escenario, vamos a saludar, vamos a compartir, vamos a seguirnos en las redes sociales.
3: Hagámosle fideo.
2: Eso. Entonces la invitación también está para los artistas que nos están escuchando ahora mismo, que nos sigamos entre todos, que nos apañemos, que hagamos lobby.
3: Exacto.
1: Oye, perfecto, o sea, buena la experiencia del festival. Vamos con un temita suelto, como decimos en radio. Cuando decimos temita hablamos de canción, ¿ya? Es un término típico radial del año de Ñauca, en el fondo queremos decir canción. Claro, porque musical, técnico musicalmente tema, normalmente es un tema instrumental. Por eso lo aclaramos, frente a ustedes y frente a nuestra gente que nos sigue, ¿eh? Ya, pues, vamos a ir con el favorito y a la vuelta desmenuzamos, como quien dice, esa canción, el favorito del álbum debut de Urudela, rock alternativo, con influencias de la música popular y raíces latinoamericanas. Ahora aquí, en este capítulo, en este episodio, en La Fábrica.

0: El favorito pasaba, sonaba, estaba con ustedes una de las 8 pistas o tracks del álbum debut de Urudela. Ustedes son, lo digo porque el álbum se dice en el material de bio, o sea, el que le mandan al entrevistador para que prepare la entrevista, que como que se hizo entre Santiago, Olmué y creo que el Maule, algo por ahí, ¿o no?
1: De Argentina.
0: De Argentina, ya.
2: Argentina, o sea, pero, Olmué, en definitiva,
0: Santiago, Argentina, Olmué.
2: Correcto.
0: ¿Cómo así?
2: Mira, el primer hito fue ir a grabar a Olmué. Fue un retiro espiritual que hicimos con los chiquillos. Los cinco, mira, en ese tiempo estaba el batero, banda original, el mismo batero que está ahora, porque él se fue, nos engañó con otra y volvió.
1: Volvimos con la ex,
2: claro, así que ahora estamos banda completa. Y con él mismo nos fuimos a Olmué. Arrendamos una cabaña, nos metimos en un cerro una semana y a grabar. Entonces ahí fue el principio de la creación. No teníamos, nunca fue la intención grabar un disco, simplemente fuimos a hacer nuestras canciones. Entonces después se fue dando, después llegó una oportunidad que fue ir a Argentina. Grabamos también allá dos canciones, que era El Favorito y Revelaciones.
0: Ajá.
2: Los que grabamos y están en ese disco. Y también tenemos otra versión de No No No, que están en YouTube, la pueden buscar.
0: Ya, perfecto.
2: Y luego ya rematamos acá en Santiago, dándole con todo lo que es la grabación, detalle, mezcla, mastering, etcétera.
0: Oye, en lo que a la región metropolitana se refiere, Santiago, como decimos en Chile para entendernos, ¿de qué zona de la región metropolitana son ustedes?
1: Bueno, un poco compartido, porque somos de la sexta región, región del Biobío también.
0: Ya.
1: Y acá en Santiago. Somos.
0: ¿Y de Santiago qué zona?
1: Hay una alquimia acá.
0: ¿Qué comuna?
1: Santiago, tenemos Pudahuel, Santiago Centro.
0: ¿Ya?
1: Y bueno, somos Ilampa.
0: Ilampa, correcto. Sí, es importante porque resulta que el centralismo no solo se da a nivel país, también se da a nivel de región metropolitana y a nivel de las regiones, inclusive también de las restantes regiones. Yo soy porteño, entonces sé de qué estoy hablando. Y ahora yo vivo en Quilpué, la segunda mitad de mi vida, aquí me voy a morir, digamos. Y claro, he podido verificar lo que tiene que ver con el centralismo. Y el centralismo tiene que ver con el tema, en gran medida, que ustedes enarbolan, por decirlo así, la bandera temática de ustedes.
2: Claro.
0: Es verdad, como dicen los amigos, hermanos inmigrantes, ¿cierto? Es verdad. Es cierto.
2: Sí, es cierto.
0: Oye, bueno, hablemos entonces del favorito ahora, por favor. Al que le toque, creo que al Ignacio le toque. El favorito, ¿qué onda con el favorito?
2: Ya, démosle con el favorito. Bueno, mira, ¿te acuerdas que hablamos de que nosotros partimos la banda con post estallido social?
0: Sí.
2: Ya entrando a la banda, o saliendo a la pandemia más bien.
0: Ajá.
2: Entonces, el favorito habla de El Elegido por el Pueblo, básicamente. El estallido social fue a causa de un favorito y en protesta hacia otro. Entonces, habla básicamente del presidente. Y habla también de eso, de que uno lo elige, le da nostalgia, como hizo el coro, cuánta nostalgia nos dio alguien que lo quisimos. El fanatismo también se ve reflejado mucho en esto. No sé si te acuerdas, las fanáticas de Pinocho salían en la tele alardeando. Entonces ese fanatismo también se ve reflejado hoy día, imagínate. Cass ganó en todas las regiones.
0: Sí.
2: Y que de eso habla, cuando llegue esta nueva ola de crítica y todo, vamos a estar diciendo, mira, ese es tu favorito, ese es el favorito, ahí está el favorito.
0: Claro, de alguna manera la elección presidencial en Chile y tal vez en el mundo, por lo menos occidental contemporáneo, postmoderno y toda la tontera, es casi una especie de reality donde van a elegir al mejor, al clasificado, sí, y la tonterita. O sea, en otras palabras, cosas tan importantes, tan trascendentes, no es que sean solemnes, son trascendentes, se han ido a la porra y se han convertido en un show de televisión barata. O sea, por favor.
2: Sí, nosotros encontramos que, por ejemplo, este mismo personaje, o sea, aquí se puede hablar un poquito de personajes con nombre y apellido, ¿no?
0: Sí.
2: Mira, que, ponte tú, no sé, pues hablamos del mismo Milei, que es un demagogo total, que hace básicamente el ridículo para, no sé si agradar, pero
0: correcto,
2: para agradar a los suyos, pues.
0: Entonces, y Milei gringo también, oye, porque claro, los dos tienen origen en ese tipo de fenómenos postmodernos de ser favorito.
2: Claro,
0: el dedito para arriba, el like.
2: Ahí está, es exactamente lo que queremos criticar con esa canción.
0: Perfecto, excelente. Mira, no solo excelente, sino como, es, como dice o decía el profesor Salmón,
3: ¡hierro excelente!
0: Tal cual, hay que ponerle, hay que ponerle humor a la casa. ¿Viste? La fábrica conversa con la gente, no entrevista así como digo yo, y yo fui profesor en tres escuelas de periodismo en su tiempo, entonces yo lo digo con humor en el fondo para que no se me enojen los ex discípulos. En el fondo no es como pregunta de alumno de primer año.
3: ¿Cómo se llama la banda? ¿Y qué tocan?
0: No, una conversación entre gente con formación musical y qué sé
1: la
0: yo.
1: La visión también, la visión.
0: Y que con humor. Además, es grato encontrar gente más joven que uno, lo digo por mí, que yo ya estoy sobre los 65. Y vengo de vuelta. Que tengan una visión como la que tienen, del mundo, de Chile, qué sé yo. Que a mí me tomó toda una vida llegar a tener. En ese sentido le tengo envidia, cabros. No, en serio.
1: Llegaron nosotros tenemos envidia de tu voz.
2: Eso.
0: Ah, bueno, sí, pero una voz clásica. Ya no, ya, yo como profe de todas estas cosas, comunicación, en fin, admito, asumo que ya se democratizó el dial en el sentido de que las voces no son como las de esa que dice TVN. Fernando Solís, por ejemplo.
1: Ah, claro.
0: Yo tengo una voz clásica, sí, pero las voces clásicas conviven hace mucho rato con voces comunes, en el dial, en las producciones de publicitaria, en toda la cuestión del, de este mercado.
1: Claro.
0: Pero gracias, gracias. Sí. Llama la atención, pero la verdad es que hace 30 años llamaba mucho más la atención el tipo de voz que uno tiene, digamos.
2: Claro, y se imaginaban todo un personaje que, no, por ejemplo, no te conocían el rostro y decía, ¿cómo será este personaje? Sí.
0: Un personaje tal vez a estas alturas como nostálgico.
2: Claro.
0: Yo creo que ese es el constructo mental, llámale tú, que se produce en los otros, en los más jóvenes, por ejemplo, con esta voz que viene como de los años 80.
2: Claro.
0: Yo empecé en los 80, ¿okay? Donde había otro modelo estético. Ya llegó la radio rock and pop y ahí la cosa cambió, ¿no? Y llegó el rumpi,
2: claro.
0: ¿No?
2: Claro,
0: entonces
2: claro,
0: ahí
2: claro.
0: Se quebró todo el esquema. En los 90 ya empezó a cambiar la cosa. Oye, bueno, sigamos musiqueando. Después seguimos hablando de música, de radio, de la vida de eso. Este país que se cae a pedazos. Vamos con dos propuestas. Vamos con dos y las comentamos a la vueltecita. Bufón, vaya título, y Revelaciones. Urudela, su álbum debut aquí, con su posición antisistémica, que me identifica tanto a mí, en la fábrica.

0: Ahí pasaban Revelaciones, que sonó recién, y Bufón, que sonó antes. Vámonos con Ignacio de nuevo, que quiero recordar que está Ezequiel hablando.
1: Le quiero dar aquí la pasada a Ezequiel, porque es una canción que él compuso. Entonces me gustaría que le doy el pase.
2: No, el que estaba hablando recién era Ignacio.
0: Ah, perdona, ya me anduve perdiendo. Bueno, tú, Ezequiel, porque nos cuente acerca de Revelaciones. ¿Qué onda con la canción?
2: Vamos a partir con Bufón.
1: ¿Bufón o Revelaciones? Démosle ahí el...
0: Lo que pasa es que, ¿saben por qué les pregunto en ese orden? Porque la gente se queda hoy en día, tenemos que asumir que la gente se queda con la canción que sonó recién. Solo por eso. Es una estrategia, una táctica radial, nada más que eso.
1: Genial.
2: Si es así, si es Revelaciones, le doy el pase a Ignacio.
1: Voy con Revelaciones entonces. Yeah. Bueno, Revelaciones habla de el apocalipsis. Como te decía al principio, es como toda una cirugía bíblica este disco. Porque más que nada, mira, más que bíblico, es como el mundo donde estamos hoy en día. No me quiero ir por las ramas, pero el sionismo, las religiones palestinas, no sé, todo eso conlleva a un caos existencial, el apocalipsis social, por así decirlo, las guerras, todo. Va más allá de un apocalipsis bíblico literal, ya no usamos tampoco lo literal, pero sí creemos que estas revelaciones tienen algo que ver con eso. O sea, nosotros socialmente estamos pisoteados por la religión, básicamente. Sí. Nos tienen un poco confundidos, la verdad.
0: Es verdad. ¿Quién sabe si es un parte del plan?
1: A eso queremos llegar. O sea, tú mismo lo dijiste. O sea, ¿por qué tanta confusión? ¿Por qué esto? ¿Por qué tanta riqueza en una? ¿Por qué tanta pobreza en otra? Entonces, no sé, por ejemplo, el mismo Jesucristo como tal. Nosotros aquí en la banda le tenemos mucha buena, porque fue un compadre que vino y lo mataron por lo mismo, porque estaban contra la regla.
0: Como referencia para el público, estamos grabando en Sábado Santo 2026. Claro, más allá del momento en que salga el capítulo al aire y todo aquello. Sí, por favor, te devuelvo el micrófono.
1: Mira, eso mismo, es que de eso mismo habla, ¿cachai? De esa energía como tal, social. ¿Cachai? De esta misma fecha, Semana Santa. Son cosas sociales que nos tienen ahí. No te digo que sea malo. Ya uno lo adopta, uno ya lo practica, lo quiere, es familiar, uno ya lo tiene bien. Pero uno se ha preguntado quizás de dónde vienen estas celebraciones paganas, por así decirlo.
0: Claro.
1: Porque son confusiones. La gente al final de cuentas, todas estas celebraciones, Halloween, son cosas gringas. Semana Santa.
0: Oye, y les cuento algo que a lo mejor no saben. Me encontré en las redes, porque uno trabaja mucho con medios de información oficiales, alternativos, bla, bla, bla, bla. Me encontré con un titular que hablaba de la cena de Semana Santa. ¡Cachen!
1: Claro, como si hubiese pasado.
0: Cada cosa, por favor. Yo creo que incluso es ofensivo para el mundo católico, se me ocurre. Totalmente, yo vengo del mundo católico, vengo de vuelta, digo. Estudié en colegio cura toda la vez. Pero a esta altura ya estoy clarito con las cosas. Pero se me ocurre que un cura amigo de uno, por decir algo, se ofendería con eso, porque es romper toda la espiritualidad que se supone que tiene esta fecha, po.
1: Claro, y todo lo que es la práctica ancestral que también tiene esa religión. O sea, cosa, ¿no? Es como inventar algo nuevo, básicamente.
0: Claro. Oye, bueno, Ezequiel, el Bufón. ¿Quién es el Bufón?
2: Bueno, el Bufón es un tema que habla un poco de cómo los humanos nos enfrentamos hoy en día a la sociedad.
0: Ajá.
2: Ya que para perseguir nuestros sueños tenemos que disfrazarnos un poco de estos elementos que nos entregan entregando la sociedad. No sé, nosotros como músicos igual tenemos que estudiar, sacarnos la cresta trabajando para poder dedicarnos a la música. Entonces el Bufón habla un poco de maquillarse, de estos personajes que te entrega la sociedad para poder ser lo que quieras ser.
1: Atreverse de una. Al final, sacarse el maquillaje y tirarse.
2: Exacto.
0: Entonces, algo así como, no seas un bufón, un consejo, ¿va?
1: Claro.
2: O más que nada como que... No sé, me he visto de algo de la sociedad, me he visto de bufón, pero en realidad ante el espejo, viéndome, soy el bufón, pero que sin maquillaje está. Eso es lo que dice el tema.
0: Oye, antes, se me ha estado olvidando todo el rato, como se dice hoy en día, ¿eh? Y ahora les cuento a ustedes que están escuchando el programa, el capítulo, el episodio presente de La Fábrica. ¿Quiénes son Urudela? Músico por músico, ¿se entiende? Componente por componente del quinteto, a la fecha, ¿eh? A la fecha. Ignacio Medina, como primera voz y guitarra. Ezequiel Arancibia, guitarra también.
1: Con el es tecladista. El Ezequiel, disculpa. Que ah. El Ezequiel Arancibia es tecladista y voz también.
0: Sí, entonces ahí, el dato que yo recogí en la web andaba pero más desordenado.
1: Claro, es que sabes que a lo mejor te confundiste porque Sebastián Arancibia es el hermano de Ezequiel.
0: Sí, claro, él es el guitarrista. Y decía teclado y voces respecto de Sebastián.
1: Ah, ya, entonces claro, ahí hay una confusión.
0: Alguien laca. Claro. Y Sebastián, ¿qué toca entonces guitarra?
1: Él es la guitarra, claro. Vamos a despedir al community
0: Esteban
1: manager.
0: Esteban Soto es el bajista y el actual batero Diego Illanes, ¿correcto?
1: Correcto.
2: Exacto.
0: Y el anterior, el que los dejó botados, el Ángelo o Ángelo, ¿cierto?
1: Claro, el Angelito. Ángelo y también Tomás, el Brad, ahí un saludo si es que nos llegan a escuchar. Sí. Los queremos mucho, los chiquillos. Nunca ha sido la distancia. Sí, nosotros terminamos bien con la ex.
2: Son parte.

incluir en el programa, que en el fondo son todos los tracks del álbum debut homónimo, pero también con este como agregado, Despertar y Cuestionamiento. Sí, pues, Hechos y No, No, No.

0: Ahí estaba, no, no, no. ¿A quién le decimos tres veces no? Tome la pregunta el que quiera, Ignacio o Ezequiel.
1: No, a la expo.
2: No,
3: hablando de la expo.
1: No. No, en realidad es un tema para este tipo de personaje, sí, igual que la sociedad.
3: Es destruir el sistema, básicamente.
1: Que, yeah. Claro, como que creen que tienen la razón por todo. Y es como una sátira un poco a ese tipo, yeah, de personajes que... Correcto. Que se cree la raja, por decirlo, sí, así.
3: Mira, es una de las canciones más potentes que tenemos, ya sea en vivo y también con su mensaje. Fue algo que también nació muy en conjunto de la banda completa, haciendo la canción. Creo que muy pocas veces hemos trabajado en conjunto, creando algo en el momento, musicalmente, yeah, hablando. Ya después que él puso la letra y todo. Pero yeah, fue algo especial también hacer esa canción.
0: Y
3: habla totalmente de irse en contra de todo lo que te puede pisotear. Eso básicamente.
0: No me vengáis con puntito, claro, puntito, no, puntito.
3: Hay una frase muy buena de la canción que dice: yo abro mi cerveza con el encendedor. No me digas tú que la abres mejor.
0: O sea, perfecto.
3: En detalles ya básicos, como que, bueno, déjame abrir mi cerveza como quiero. ¿Cachai?
0: Yeah.
3: Como desde ahí hasta el límite.
0: Me parece. Oye, bueno, y la anterior canción, la que sonó anteriormente a No, No, No, es Hechos. Suena medio abogacíaca.
3: Claro. Pero básicamente, como te decía, volviendo al sistema bíblico,
1: el concepto
3: del disco, Hechos, yeah, viene desde el libro Hechos, literal, donde se predica el mensaje. Es aquí, yeah, donde los discípulos, que seríamos nosotros, vamos, practicamos este mensaje y se lo damos al mundo. Eso es,
0: o sea,
3: Hechos.
0: El libro de la sección de la Biblia, para que nos entendamos.
3: Claro, claro. En Semana Santa, haciendo un honor.
0: O los que han pasado, el libro de los Hechos. Así, claro, como existen, exacto, hartos otros libros, como quien dice, capítulos, secciones de la Biblia.
3: Claro, correcto.
0: Como libro, justamente, ni más ni menos. Por lo demás, Biblia significa el libro de los libros.
3: Exacto. Sí, mira.
0: Un poco pedante la definición, pero así es.
3: Tampoco queremos sonar como religiosos, la verdad es todo, sí, lo contrario.
0: Correcto.
3: No queremos tirarnos a una religión, sino que estar establecido como nosotros en nuestra sociedad tenemos el cristianismo, por eso lo hablamos desde este punto. Porque si fuéramos, sí, hindú, quizás estaríamos criticando eso.
0: Esa es la idea, claro, no es una intención que te dijera yo, pastoral, poco menos.
3: Claro, claro, claro, no venimos aquí a predicar.
0: Es una permanente posición irónica, sardónica, sarcástica, cuestionadora, y ese es el aporte que hace la banda Urudela, de todas maneras.
3: Correcto.
0: Sin duda, correcto. O dicho en latín, Urudella, ya que se llama Urudello, el animalito, claro, digamos, correcto, originario.
3: Correcto.
0: Oye, ya, llegó el momento, muchachos, Ignacio Ezequiel, que a nombre del quinteto Urudela nos den a conocer las pistas, como dicen las abuelitas, y me encanta decirlo así porque me gusta, no sé, el patrimonio oral, folclórico, urbano y también del campo.
4: Sus señas, mijitos. ¿Cuáles son sus señas, mijitos?
0: ¿Como banda? ¿Dónde escuchar, los seguir, los qué sé yo? Todo eso.
1: Ah, perfecto.
0: Te digo.
1: Estamos en todas las plataformas básicamente de streaming. Estamos en Spotify, Apple Music, YouTube ah, Premium.
3: ¿Y OnlyFans?
1: OnlyFans, Artsmade.
3: Yeah. Estamos en todas las plataformas, ¿no? Pero es verdad,
0: están en todas las plataformas del sistema, porque no queda otra.
3: Exacto, exacto, obviamente, sí, también lo hacemos,
1: somos
3: obviamente.
1: Somos vendidos.
0: Perfecto. Sí. O sea, es cuestión de buscar, y lo voy a decir así, como se escribe, Urudella.
3: Eso.
0: O sea, Urudella. Y ahí, de nuevo chacotean, les va a salir de todo, cabrón. Todo, todo, todo, todo. ¿Ah?
3: Todo.
1: Thank you.
0: Y sale. Oye, bueno, le decimos a Ignacio Medina y a Ezequiel Arancibia, y a través de ellos a los demás miembros de la banda Urudella, que, bueno, que sean bienvenidos al programa La Fábrica, ya. También a la familia que la fábrica es. Si quieren, busquen también en Facebook, que es la red de los viejitos, obviamente yo uso esa red, el grupo de Facebook, grupo, no página, grupo de Facebook del programa, que es una comunidad, Onda Gibesía, que tiene como 3.000 miembros, más de 3.000. ¿Sí les parece? Pero bueno, tenemos que decirles que muchas gracias por haber estado con nosotros y que nos vamos a ir y digan, propongo un ejercicio cortito porque nos está pillando el tiempo, que cada uno diga una observación breve para darle un marco a la canción con la cual nos vamos a ir. Muchachos, nos vamos a ir con Pirámides, que podemos decir brevemente en palabras de uno y palabras de otro lo siguiente, dos puntos, ustedes dicen.
3: Pirámides es la crítica hacia el ojo que todo lo ve.
1: Exacto, el...
3: Totalmente.
0: Algo así como onda amazónica, por ahí.
1: Una crítica también. Sí, una crítica también al.
0: ¿Y Ezequiel qué dice?
1: A ese poder invisible que controla el mundo también.
3: Se vienen cositas.
0: Así. Perfecto.
3: Sí.
0: Se vienen cositas. Eso, excelente que digas eso, porque ya con decir eso. Dejamos la expectativa ahí parpadeando. Latiendo, y que sé, por supuesto, cuando haya novedad y haya una cantidad, un timing suficiente de música, van a ser bienvenidísimos de nuevo en la fábrica, por supuesto. Ya, pues entonces decimos que Urudela con su álbum debut y una propuesta bien cuestionadora, mía chica, para que abramos los ojos. ¡Abre los ojos, po! Eso mismo. Y estuvo en la fábrica y nos vamos con la canción Pirámides.

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1: 9:35
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3: James Cameron y Disney enfrentan una demanda de la actriz Quorianka Kilcher, quien acusa que sus rasgos faciales fueron usados sin autorización para diseñar a Neytiri en Avatar. La intérprete sostiene que el director reconoció haber tomado inspiración directa de una fotografía suya cuando tenía 14 años. Un soldado israelí fue captado profanando una estatua de la Virgen María en el sur del Líbano, pocos días después de otro incidente donde militares destruyeron una figura de Cristo. El ejército israelí anunció investigaciones y eventuales sanciones disciplinarias. La Unión Europea acordó prohibir la generación de imágenes sexualizadas creadas con IA sin consentimiento. La normativa también obligará a incluir marcas de agua en contenidos generados con IA desde diciembre de 2026.
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1: 10:32
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3: José Antonio Kast volvió a usar vuelos comerciales durante una gira oficial a Costa Rica, buscando mostrar cercanía con la ciudadanía. La medida obligó a reforzar los protocolos de seguridad presidencial, aumentando escoltas y coordinaciones logísticas debido a los riesgos asociados al transporte en aeronaves civiles. Claudio Bravo reactivó rumores sobre un eventual salto a la política tras comentar una denuncia sobre irregularidades en Buin. El ex arquero escribió que le encantaría ser alcalde para sacar a los corruptos, frase que rápidamente se viralizó en redes sociales. Un juez federal de Nueva York ordenó publicar la supuesta nota de suicidio de Jeffrey Epstein, hallada en 2019 por su compañero de celda. En el texto, el fallecido delincuente sexual cuestiona la investigación en su contra y asegura que no vale la pena seguir viviendo.
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1: 11:32
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3: Una encuesta de Ipsos y Paz Ciudadana reveló que 63% de las personas cree que Chile no avanza correctamente para enfrentar la violencia escolar. El bullying y la salud mental aparecen como las principales preocupaciones dentro de los colegios. Ed Sheeran confirmó un segundo concierto en Chile tras agotar en 2 días las entradas para su primera fecha. El cantante británico se presentará el 21 y 22 de noviembre en el Estadio Bicentenario de la Florida. El remate de la casa de Mauricio Pinilla fue suspendido a última hora y reagendado para el 27 de mayo, luego de que los acreedores decidieran aumentar el precio mínimo desde 18.021 UF a 32.437 UF. La propiedad, ubicada en las brisas de Chicureo, supera los 3.300 metros cuadrados e incluye piscina, quincho y vista directa a una cancha de golf.
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1: 12:32.
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3: Colo Colo Femenino criticó la teleserie vertical de TVN por incluir una trama romántica entre un entrenador y una jugadora. Michelle Acevedo calificó el enfoque como una falta de respeto y afirmó que esperaban una producción enfocada en visibilizar el crecimiento del fútbol femenino. Fiscalía solicitó levantar el secreto bancario de la senadora Camila Flores en una investigación por presunto fraude al fisco. La indagatoria busca revisar movimientos financieros vinculados a supuestos pagos exigidos a asesores parlamentarios, mecanismo que habría sido conocido internamente como la cuota Flores. El diputado Javier Olivares marcó distancia de Franco Parisi y aseguró que ningún dirigente tiene poder sobre la bancada del PDG. También reconoció diferencias internas por la mega reforma, aunque descartó conflictos personales y pidió que el partido mantenga una actitud colaborativa con el gobierno.
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1: 1:31 a.m.
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3: El presidente José Antonio Kast defendió el uso de decretos para gobernar en materias que no requieran leyes y afirmó que podría aplicarlos ampliamente. El mandatario sostuvo que existen herramientas administrativas válidas en áreas económicas, ambientales y de gestión mientras avanza la discusión legislativa. El senador Luciano Cruz Coque cuestionó la idea de gobernar mediante decretos y afirmó que los cambios importantes deben impulsarse por ley. El presidente de Evópoli también defendió un eventual endeudamiento fiscal transitorio y expresó dudas sobre la capacidad del PDG para sostener acuerdos políticos estables. La Corte Suprema confirmó la liberación del exagente de la DINA César Manríquez por enajenación mental irreversible. El condenado por secuestros calificados en la Operación Colombo cumplirá su pena en casa, decisión que provocó críticas de querellantes y organizaciones vinculadas a derechos humanos.
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1: 2:00 a.m. 33 minutos.
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3: La diputada Lorena Pizarro sufrió un portonazo cuando llegaba a su casa junto a su jefa de gabinete. 5 adolescentes las amenazaron con armas blancas, pero no lograron encender el vehículo. 2 sospechosos fueron detenidos tras la rápida intervención de vecinos y personal policial. El Real Betis de Manuel Pellegrini quedó en zona de clasificación a la próxima Champions League gracias a la campaña europea del Rayo Vallecano. La obtención de una plaza extra para España deja actualmente al equipo sevillano en posición favorable para disputar el torneo continental. La ministra de la Mujer, Judith Marín, descartó cambios a la ley de aborto en 3 causales y aseguró que el tema ya fue resuelto legislativamente en Chile. La secretaria de Estado afirmó que el gobierno priorizará empleo, prevención de violencia y medidas sociales para mujeres.
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1: 3:00 a.m. 34 minutos.
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3: Joaquín Lavín León quedó en prisión preventiva tras ser formalizado por presunto fraude al fisco, tráfico de influencias y falsificación de documentos. La fiscalía lo acusa de emitir 185 boletas falsas por 220 millones de pesos y financiar irregularmente fines políticos mediante fondos públicos. Mara Cedini atribuyó el IPC de abril, que subió 1,3%, al impacto de combustibles y a políticas públicas mediocres previas. La vocera defendió el plan de reconstrucción como herramienta para recuperar crecimiento, empleo y mayor estabilidad económica. La fiscalía pidió alzar el secreto bancario de Camila Flores tras declaraciones de exasesores que aseguran haberle entregado parte de sus sueldos en efectivo. La investigación indaga una presunta cuota Flores y posible fraude al fisco durante su etapa parlamentaria.
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1: 4:00 a.m, 33 minutos.
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3: Carabineros abrió postulaciones para civiles en Santiago con sueldos que van desde unos 790 mil hasta más de 2 millones de pesos. Las vacantes incluyen abogado, analista de contratos, encargado y funcionario de mantención con plazo hasta el 12 de mayo. Alejandro Tavilo quedó eliminado del Masters de Roma tras caer contundentemente ante el argentino Francisco Cerúndolo por 6-0 y 6-2. El chileno mostró uno de sus rendimientos más bajos del año y abandonó rápidamente el torneo italiano después de apenas una hora de juego. El gobierno aceleró expulsiones y revocaciones de residencia contra extranjeros detenidos en hechos violentos durante marchas en Santiago. Las medidas incluyen casos por desórdenes, drogas y porte de armas, además de un ecuatoriano requerido por secuestro extorsivo.
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1: 5:33
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3: Las exportaciones chilenas crecieron 12% entre enero y abril, alcanzando $39,772 millones. La minería lideró los envíos con fuerte alza del litio y el cobre, mientras alimentos como salmón, jurel, aceite de oliva y frambuesas marcaron cifras históricas. Un gerente de Circle K en Arizona quedó envuelto en una disputa legal tras comprar boletos de lotería abandonados, uno de ellos premiado con $12,8 millones. La empresa pidió a la justicia definir quién tiene derecho a cobrar el millonario premio. El Tribunal de Comercio Internacional de Estados Unidos bloqueó el arancel global de 10% impulsado por Donald Trump al considerar que usó indebidamente una ley de 1974. La Casa Blanca apelará mientras se discute la eventual devolución de $166 mil millones recaudados.
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1: 6:35
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3: La Iglesia Católica de Perú abrió una investigación canónica contra el sacerdote Omar Sánchez, acusado de presuntos abusos sexuales contra una persona vulnerable. La diócesis de Lurín activó protocolos internos y aseguró que el proceso buscará esclarecer los hechos respetando las normas eclesiales vigentes. Real Madrid sancionó con una multa de 500.000 euros a Federico Valverde y a Aurelien Tchouaméni tras su violenta pelea interna. El club informó que ambos futbolistas se disculparon públicamente y no recibirán castigos deportivos, pese al escándalo que terminó con el uruguayo hospitalizado. La UF subirá cerca de 523 pesos entre mayo y junio tras el IPC de 1,3% registrado en abril. El reajuste impactará dividendos hipotecarios, arriendos, seguros y créditos, aumentando la presión sobre el bolsillo de los hogares en medio del fuerte avance inflacionario.
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1: 7:31
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3: El principal subsidio habitacional para sectores vulnerables sufrirá un recorte de 60% en 2026, según confirmó el Ministerio de Vivienda. La región metropolitana será la más afectada, mientras el gobierno atribuye la disminución presupuestaria a compromisos financieros heredados de años anteriores. José Antonio Kast acusó a la oposición de intentar boicotear la ley de reconstrucción tras anunciarse más de 2.500 indicaciones al proyecto. El mandatario defendió la iniciativa y aseguró que las enmiendas buscan volver inviable una propuesta enfocada en crecimiento y empleo. Contraloría detectó graves falencias en aduanas de Iquique, donde solo se fiscalizó el 1,47% de las importaciones entre 2024 y 2025. El informe advirtió falta de equipos operativos, problemas de trazabilidad y riesgos para detectar contrabando, drogas y otras mercancías ilegales en la zona.
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1: 8:33 a.m.
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3: Hola, ¿qué tal? Soy Fernando Paulsen y junto a CNN Chile presentamos las principales noticias. Contraloría ordenó regular estrictamente el uso de viviendas fiscales y municipales tras detectar ocupaciones indefinidas y casos de funcionarios que llevan décadas residiendo en inmuebles estatales. Los organismos públicos deberán fijar plazos máximos, protocolos y causales de término dentro de 60 días hábiles. El documental O la mamá, sobre adopciones ilegales durante la dictadura de Augusto Pinochet, será presentado en el Festival de Cannes. La serie sigue la búsqueda de una mujer estadounidense por su madre biológica chilena y aborda miles de casos de menores enviados irregularmente al extranjero. Bank of America proyectó que el Mundial 2026 será el más lucrativo de la historia, con ingresos FIFA por 11.000 millones de dólares y un impacto global de casi 41.000 millones de dólares. Además, sus analistas pronosticaron a Francia como campeón.
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Hola, ¿qué tal? ¿Cómo están todos ustedes? Muy buenos días, bienvenidos a un nuevo capítulo de Primera Ruta, día lunes 11 de mayo. Ya comenzamos la conexión informativa con las provincias de Huasco, El Quilimarí, Choapa. Y hasta el mediodía la acompañamos con noticias acá en Primera Ruta. En el territorio 90.3 en Huasco y Freirina, saludamos también a la comuna de Liguera por la 88.7. Estamos en el Valle del Elqui 94.9, Río Hurtado 100.3, en Ovalle 94.3. Estamos también en la comuna de Montepatria, en Conbarbalay y en Punitaqui por la 106.1, en Canela por la 89.3. En Los Vilos 89.7, en Guangualé 105.9, en RadioRutaNorte.cl y en la aplicación para móviles disponible en Google Play. Conectados a Radio Ruta Norte FM. Vamos a partir inmediatamente escuchando buenas canciones y al regreso revisamos las noticias, el resumen sobre lo que ha ocurrido acá en la zona. Vamos y volvemos.

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1: 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Ya son las 9:14, 9 de la mañana, 14 minutos. Estamos de regreso en Primera Ruta. Sonaba 18s, ese cover, ese tributo a ABBA. Y en la información nos vamos a la comuna de Monte Patria. Contarles que el programa Vínculos da la bienvenida a 60 adultos mayores de la comuna de Los Valles Generosos. La nueva generación fue recibida con un malón comunitario en el Salón de Eventos del Centro Recreacional Municipal, en donde hubo presentaciones artísticas de los usuarios que cursan esta iniciativa. Vamos a conocer más detalles en el siguiente reporte.
2: Con el objetivo de dar la bienvenida a sus nuevos usuarios, el programa Vínculos desarrolló un malón comunitario en el Salón de Eventos del Centro Recreacional Municipal de Monte Patria, de expresiones artísticas y unidad entre los adultos mayores. Entre las presentaciones se destaca la poesía de la usuaria María Teresa Yáñez, quien interpretó el poema La Edad Florece. Asimismo, hubo con la canción La Pollera Colorá y Payas Chilenas interpretadas por Victoriano Vega. Tras la ceremonia, la usuaria Doris Bustamante destacó el valor social que este programa tiene en la tierra de los Valles Generosos al entregar una alternativa recreativa para los adultos mayores.
3: Para mí era todo nuevo, porque yo siempre más bien he trabajado con gente más joven. Pero trabajar con gente de la misma edad de uno me ha resultado muy interesante y me pude dar cuenta que hay mucha gente que necesita acompañamiento. Que es excelente el programa porque nos acerca, nos une. La gente siente la confianza de exteriorizar a veces sus penas, sus vivencias, sus experiencias, y va una a otra y se van juntando, se va formando como un grupo de amistad, de confianza, que les da seguridad a las personas. Mucha gente que está sola y tiene la oportunidad de compartir no solamente sus penas, sino también su deseo de compartir su vida con alguien. Todo puede suceder en un grupo así. La gente tiene deseos de aprender más cosas, se intercambian experiencias, aprendizajes. Y bueno, en lo muy personal, yo creo que uno nunca debe terminar de aprender. A mí me gusta mucho aprender, soy muy curiosa y soy activa en eso.
2: La directora de Desarrollo Comunitario del municipio de Monte Patria, Verónica Zárate, también tuvo palabras para destacar la importancia de estas iniciativas para compartir.
4: El día de hoy iniciamos un nuevo ciclo del programa Vínculo, donde se suman 60 nuevos adultos mayores a vivir esta experiencia, que es un programa de acompañamiento, de intervención psicosocial, que busca fortalecer sus habilidades, también acompañarlos para que ellos tengan y disfruten de esta etapa de envejecimiento de manera digna, de manera activa, de manera saludable. Así que para nosotros como municipio estamos muy contentos de darle la bienvenida a estos nuevos beneficiarios y también agradecer a quienes nos han estado acompañando también por segundo año, que hoy día también renueva su compromiso de trabajo con el programa Vínculo en este malón comunitario.
2: Una vez finalizada la ceremonia, usuarios y profesionales del programa compartieron un desayuno, oportunidad en la que pudieron continuar estrechando sus lazos. Cabe recordar que el programa Vínculos es ejecutado por el Ministerio de Desarrollo Social y el Servicio Nacional del Adulto Mayor, SENAMA, a través del municipio de Monte Patria, con el objetivo de conectar a las personas mayores a las redes locales que ofrece la comuna, promoviendo de esta manera una vejez activa. Desde la comuna de Monte Patria, informó el periodista Luciano Alday Villalobos.
1: Gracias, Luciano, por ese reporte. Desde la comuna de Monte Patria, 9:18, nos vamos a la música. En breve continuamos revisando más noticias en este día lunes 11 de mayo.

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1: 9:31 a.m.
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3: Hola, soy Fernando Paulsen y junto a CNN Chile revisaremos las noticias del momento. Estados Unidos movilizará 7.000 nuevos agentes del Servicio de Inmigración y Control de Aduanas para reforzar su plan de deportaciones masivas. El asesor Tom Homan anticipó un aumento de arrestos y defendió la estrategia migratoria impulsada por Donald Trump, pese a recientes cuestionamientos públicos. El ministro de Obras Públicas, Martín Arrau, adelantó un plan para construir hasta 12 nuevos recintos penitenciarios en Chile. La iniciativa busca sumar más de 20.000 plazas carcelarias mediante sistemas modulares e industrializados, con las primeras licitaciones proyectadas para fines de este año. Cernac emitió una alerta de seguridad para más de 7.000 productos termos vendidos en Chile entre 2018 y 2022. Las tapas de algunas botellas podrían salir eyectadas por presión acumulada, generando riesgo de quemaduras y accidentes con alimentos calientes para los consumidores.
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1: Faltan 10 minutos para las 10 de la mañana. Un nuevo derrame de petróleo registrado en la bahía de Coquimbo, específicamente el sector La Herradura, generó preocupación entre pescadores y pescadores artesanales y dirigentes también del borde costero, debido al impacto que podría provocar en el ecosistema marino y también en proyectos productivos desarrollados en la zona. Según denunciaron organizaciones de pescadores, el episodio habría sido provocado por embarcaciones que descargan restos de combustible al mar, situación que afirman se ha repetido durante años. Pascual Aguilera, dirigente de la Coordinadora Alianza del Norte, señaló que estos hechos ponen en riesgo lo que son iniciativas acuícolas impulsadas por pescadores y universidades, como cultivos de piure y una futura granja comunitaria. Además, criticó la respuesta de las embarcaciones involucradas, acusando que dispersan mecánicamente el combustible sobre la superficie del mar. Frente a esta situación, parlamentarios de la zona anunciaron que oficiarán a la Gobernación Marítima y a la Superintendencia de Medio Ambiente para solicitar fiscalizaciones, identificación del origen del derrame y eventuales sanciones, advirtiendo que La Herradura no puede transformarse en una zona de sacrificio. Nota que nos comparte el diario El Día, en su plana digital. Vamos a la música, son las 9:51, estamos en Primera Ruta, día lunes 11 de mayo.

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1: 10:01 a.m.
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2: 10 de la mañana con 17 minutos. Estamos de regreso acá en Primera Ruta con más informaciones locales. Y les cuento que comenzó la semana pasada la fase 2 de las obras del enlace panorámica en la comuna de Coquimbo, etapa que incorpora modificaciones en el tránsito vehicular del sector para continuar avanzando en la ejecución del proyecto vial. Entre los principales cambios se habilitó el tránsito en sentido sur-norte por la futura vía expresa, permitiendo una circulación más expedita y ordenada entre el tramo de la ruta. En tanto, el flujo vehicular desde el norte hacia el sur será desviado por una calle local a partir de... Ya de hecho fue puesto en marcha este desvío a partir de este fin de semana como parte del plan de manejo de tránsito dispuesto para las faenas. Y con esta nueva etapa también se elimina el tránsito bidireccional existente entre los kilómetros 457 y 455 en la ruta 5. El Seremi de Obras Públicas, Christian Smithmans, señaló que este avance representa un hito relevante para la conectividad de Coquimbo y llamó a los conductores a respetar la señalización provisoria y planificar sus desplazamientos, enfatizando que las medidas temporales permitirán mejorar la seguridad vial y también la fluidez del tránsito en beneficio de la comuna y también de la región. Once de la mañana con 19 minutos. Nos vamos a los clásicos en la ruta en este día lunes 11 de mayo.

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1: 10 y 25 nos quedamos en Río Hurtado y vamos a conocer algunos detalles, algunas impresiones de lo que fue el acto cívico y el Tedeum de Acción de Gracias en el marco del aniversario número 132 de la comuna de Río Hurtado, que se realizó el pasado jueves, acompañado de vecinos y vecinas, además de autoridades locales y regionales. Conocemos más detalles en el reporte del periodista Rodolfo Pizarro Segovia.
2: Así es, este jueves en la localidad de Samo Alto, la comuna de Río Hurtado celebró su 132 aniversario, en donde las autoridades locales y sus habitantes se realizaron el tradicional acto central con Tedeum y desfile de las organizaciones sociales. Las autoridades locales, lideradas por la alcaldesa Carmen Juan Olivares y el Consejo Municipal, participaron primeramente del Tedeum en la iglesia San Francisco Javier de Samo Alto, ocasión en que la comunidad agradeció el continuo progreso del territorio y sus vecinos. Posteriormente, la comunidad se trasladó hasta la cancha de fútbol de la localidad de Samo Alto para efectuar el acto central con desfile y entrega de reconocimientos a vecinos y vecinas destacadas en las áreas comunitarias y servicio público. En la jornada, la municipalidad de Río Hurtado entregó reconocimiento a quienes aportan al desarrollo de la comuna y se destacan en sus comunidades. Ellos fueron Manuel Espinosa Cortés, Elke Chulz, Juan Araya Valdivia, Luis Ramos Barrera y Natalia Silva González. La alcaldesa Carmen Juana Olivares destaca un año más de aniversario institucional.
3: Bueno, estoy muy contenta finalizando ya nuestra ceremonia, nuestro acto de aniversario de 132 años de Río Hurtado. Fue una ceremonia muy, muy entretenida, muy bonita, muy emotiva, donde pudimos reconocer a algunos de nuestros vecinos que se destacan en diferentes materias. Y principalmente vamos a destacar la participación de nuestras organizaciones sociales, de nuestros adultos mayores, de nuestros funcionarios municipales también, de las distintas escuelas que acompañados sus profesores desfilaron. También, por supuesto, nuestras visitas, tuvimos al delegado presidencial, donde también pudimos transmitirle nuestros deseos de poder pavimentar esos 5 kilómetros que nos faltan en la brea, de poder finalizar nuestro tramo de la ruta Antacari. Pudimos transmitir a ellos esa necesidad y, por supuesto, siempre agradecidas que vengan a Río Hurtado a acompañarnos en estas actividades tan importantes, donde pueden recoger el sentir de Río Hurtado.
2: Los concejales Edgar Ángel, Solano de la Rivera, Solano Portilla, Juan Perines, Claudio Molina y Rodrigo Hernández acompañaron también a la comunidad, en la que el delegado presidencial regional Víctor Pino, seremis regionales y consejeros regionales también estuvieron presentes en la celebración del aniversario 132. El delegado presidencial regional Víctor Pino envió un mensaje a todos los habitantes de la comuna de Río Hurtado.
4: 132 años cumple hoy Río Hurtado. Es importantísimo que la comunidad se mantenga, como es su característica más importante, la unidad. Que a pesar de estar a lo largo de todo un valle, es una comunidad unida, una comunidad fuerte y una comunidad muy resiliente. Que a pesar de todas las dificultades, siempre sale adelante. En este nuevo aniversario, un gran abrazo a todos sus habitantes, a todos quienes residen acá y que hacen de su vida en Río Hurtado el lugar feliz para vivir. Así que muy contento de estar acá con ellos y de poder compartir 132 años de historia aquí en el Valle Río Hurtado.
2: Todo concluyó con el tradicional desfile de las organizaciones comunitarias sociales y de servicio público de la comuna de Río Hurtado. Desde Río Hurtado, capital nacional de la paleontología y comunidad internacional de Cielo Oscuro, informó Rodolfo Pizarro Segovia.
1: Muchas gracias, Rodolfo, por ese reporte desde la comuna de Río Hurtado. Se lo comentamos a través de la 100.3. Nos vamos al corte, al regreso revisamos más de nuestra playlist matutina y más informaciones locales aquí en Primera Ruta.
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1: 10:30 a.m.
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3: Hola, ¿cómo están? Soy Fernando Paulsen y junto a CNN Chile les traemos esta edición de Noticias. Donald Trump ordenó desclasificar documentos sobre ovnis y posible vida extraterrestre en Estados Unidos. El Pentágono ya publicó los primeros 162 archivos y anunció nuevas liberaciones progresivas, calificando la iniciativa como un proceso histórico destinado a transparentar décadas de especulación pública. Estados Unidos comenzará a revocar pasaportes a personas con altas deudas por pensión alimenticia impaga. La primera etapa afectará a quienes adeuden más de $100,000, aunque posteriormente la medida se ampliará a morosos que superen los $2,500. Spotify informó que artistas chilenos generaron $36 millones en 2025, más del doble que el año anterior. Más del 60% de las regalías provino del extranjero, con México, Argentina y Estados Unidos como principales mercados internacionales.
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Ya son 10:47, 10:47, nos vamos a la comuna de Salamanca, donde el Hospital de Salamanca inició un nuevo ciclo de talleres gratuitos de yoga orientados a fortalecer la salud mental y el bienestar integral de la comunidad. En el marco de las acciones de promoción y prevención impulsados por el programa de salud mental del establecimiento. La iniciativa está dirigida a personas desde los 12 años y contempla clases los martes de 18:30 a 19:30 horas y los jueves de 10 a 11 horas en el salón parroquial de la Iglesia Nuestra Señora del Rosario. Según explicó Luis Aguirre, jefe del programa, los talleres replican la experiencia desarrollada del año pasado, lo que obtuvo positivos resultados, por lo que este 2026 comenzaron anticipadamente y con mayor frecuencia. La actividad se desarrolla gracias al trabajo colaborativo con organizadores locales, entre ellas la parroquia y la Unión Comunal de Adultos Mayores de Salamanca, que aportan espacios e implementos para las sesiones. Desde el hospital destacaron que los talleres son gratuitos, no requieren inscripción previa y buscan promover espacios de autocuidado y bienestar físico, emocional y mental para la comunidad. Ya faltan 12 minutos para las 11 de la mañana, nos vamos a la música. Estamos en Primera Ruta.

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1: Y nos quedamos en la comuna de Vicuña con la información. En el marco de la cuenta pública de gestión 2025, el municipio de Vicuña destacó una serie de inversiones realizadas durante el último periodo para fortalecer la salud rural en distintas localidades de la comuna. Mejoramiento de infraestructura, equipamiento y la cobertura de atención en postas, estaciones médico-rural y lugares de atención rural de salud. Las iniciativas contemplaron obras de mejoramiento integral, mantenimiento de instalaciones, adquisición de equipamiento clínico y optimización de servicios básicos, con el objetivo de mejorar tanto la calidad de atención a los usuarios como también las condiciones de trabajo de los equipos de salud. El alcalde de Vicuña, Mario Aros Carvajal, señaló que la administración ha puesto especial énfasis en la salud rural, indicando que las inversiones buscan entregar una atención más digna a las comunidades alejadas. Además, explicó que continúan realizando visitas a terreno para supervisar obras en ejecución y proyectar nuevas mejoras para distintos sectores de la comuna. Entre los avances destacados figuran mejoras en infraestructura sanitaria, fortalecimiento de operativos de invierno, rondas médicas y atención domiciliaria, permitiendo acercar prestaciones de salud a localidades apartadas sin necesidad de extensos desplazamientos. Se lo comentamos a través del 94.9 en el Valle de Elqui y en la comuna de Vicuña. Vamos a la música. 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
1: 11:01 a.m.
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1: Ya son las 11 de la mañana con 17 minutos y nos quedamos en la provincia de Huasco. Representantes de la agrupación de ganaderos y forrajeros del Huasco presentaron al delegado presidencial provincial Juan Donoso un proyecto para instalar una planta faenadora en la provincia, iniciativa que busca reducir costos para crianceros y mejorar las condiciones sanitarias del proceso productivo. Actualmente la única planta disponible se encuentra en la región de Coquimbo, lo que obliga a productores a trasladarse largas distancias. El proyecto también contempla espacios para ferias costumbristas, actividades ecuestres, granjas educativas y también equinoterapia, con el objetivo de generar un impacto económico, social y cultural en el Valle del Huasco. Nota que comparten extenso el Noticiero del Huasco en su plana digital, elnoticierodelhuasco.cl. Se lo comentamos a través del 90.3, en la puerta sur de la región de Atacama.

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1: Nos quedamos en la comuna de Con Barbalá a las 11:26. Continúa investigación por accidente minero que dejó a un fallecido. Esto ocurrió en el sector de El Huacho. Así es, durante este lunes seguirán las pericias para esclarecer el accidente minero que dejó como fallecido a Heriberto Domingo Sandón, pirquinero de 74 años de la localidad de El Huacho, en el sector Pajaritos Blancos de Con Barbalá. Según los antecedentes preliminares, el trabajador murió tras el desprendimiento de una pared rocosa mientras realizaba labores de extracción en una excavación tipo rajo. De acuerdo con la información conocida durante la investigación, el pique donde ocurrió el accidente no contaría con permisos ni registros ante Cernejomín. Además, en el lugar se encontró una barretilla, elemento que podría indicar intervención manual previa al desplazamiento del material. La emergencia quedó al descubierto luego de que familiares se preocuparan porque el adulto mayor no regresó a su vivienda a la hora de almuerzo. Y tras llegar al lugar, bomberos y carabineros iniciaron un operativo que se extendió por cerca de 8 horas para remover rocas y recuperar el cuerpo, labor en la que participaron alrededor de 15 voluntarios. Desde la Policía de Investigaciones informaron que el reconocimiento externo descartó preliminarmente la participación de terceros y confirmó que la muerte se habría producido producto del derrumbe al interior de la faena minera. Autoridades regionales y provinciales lamentaron el fallecimiento y señalaron que durante los próximos días continuarán también las investigaciones técnicas para determinar las causas exactas del accidente y eventuales responsabilidades, mientras que desde el gobierno anunciaron un refuerzo en las fiscalizaciones a faenas mineras en la región de Coquimbo. Lamentable información que nos llega desde la comuna de Con Barbalá. Se lo compartimos a través del 106.1. 11:28, nos vamos a la música. 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
1: 11:32
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3: Hola, soy Fernando Paulsen y junto a CNN Chile comenzamos la revisión de las principales noticias. El Ministerio de Educación fijó para diciembre de 2031 el cierre definitivo de la Universidad Bolivariana. La medida incluye la cancelación de la personalidad jurídica y el nombramiento de un administrador encargado de resguardar la continuidad académica de los estudiantes matriculados en la institución. Microorganismos extremófilos del desierto de Atacama viajarán al espacio en una misión liderada por científicos chilenos y organismos estadounidenses. Las bacterias serán sometidas a radiación y gravedad extrema para estudiar su adaptación, aportando información clave para futuras misiones humanas a Marte y la Luna. El gobierno puso suma urgencia al proyecto que regula las apuestas online y establece impuestos para plataformas y usuarios. La iniciativa busca recaudar cerca de 200.000 millones de pesos, limitar el acceso de menores y transparentar la propiedad de las casas de apuestas digitales.
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1: 11 de la mañana con 42 minutos de este día lunes 11 de mayo. Nos quedamos en la comuna de Paihuano, donde jóvenes católicos participaron en encuentro juvenil durante este fin de semana en Pisco Elqui. Tenemos más detalles en el siguiente reporte.
2: Muchas gracias. Contarles de que este fin de semana, jóvenes pertenecientes a la pastoral juvenil de la parroquia Inmaculada Concepción de Paihuano se reunieron en la localidad de Pisco Elqui en el primer encuentro de jóvenes católicos, oportunidad donde analizaron las actividades a desarrollar durante el año pastoral 2026. En la instancia participaron jóvenes de las 9 comunidades católicas de la comuna de Paihuano. Al respecto, conversamos con Antonia Guajardo Ponce, integrante de la Pastoral Juvenil de Paihuano.
3: Queremos compartir con mucha alegría lo que fue nuestro primer encuentro de la Pastoral Juvenil. Fue una jornada muy especial, llena de entusiasmo, de unión entre los jóvenes que asistieron. Durante el encuentro vivimos momentos de reflexión, conversaciones y dinámicas que nos permitieron conocernos más y fortalecer nuestra comunidad. Lo más bonito fue ver el gran interés de los jóvenes por participar activamente, aportar ideas y ser parte de este camino que estamos construyendo juntos. También dedicamos un espacio muy importante a planificar las próximas actividades para este año. Surgieron muchas propuestas e iniciativas pensadas para acompañar, motivar y reunir más jóvenes, no solo en lo espiritual, sino también en lo humano y lo comunitario. Incluso estábamos pensando en realizar actividades fuera de la comuna para poder compartir nuevas experiencias, conocer otras comunidades y seguir creciendo como grupo. Nos vamos muy felices y agradecidos por la participación de todos, porque se sintió un ambiente muy cercano, alegre y lleno de esperanza. Así que extendemos la invitación a todos los jóvenes que quieran vivir una experiencia de encuentro, amistad, crecimiento personal y fe, a sumarse a nuestras próximas actividades. Las puertas están abiertas para todos.
2: De esta manera, jóvenes pertenecientes a la Pastoral Juvenil de la Parroquia Inmaculada Concepción de Paihuano participaron en Pisco Elqui en el primer encuentro de jóvenes católicos.
1: Muchas gracias por ese reporte desde la comuna de Paihuano. Lo realiza Javier Ramírez desde el municipio. 11:45 nos vamos a la música. Estamos en Primera Ruta con clásicos en la ruta.

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1: Ya faltan 7 minutos para las 12 del mediodía. Nos vamos a Los Vilos, donde inician modernización de Caleta Las Conchas. Así es, el Ministerio de Obras Públicas inició el contrato de ejecución del proyecto de mejoramiento de la Caleta Las Conchas en Los Vilos, iniciativa que contempla una inversión superior a los 3.800 millones de pesos y un plazo de ejecución de 330 días. Las obras consideran infraestructura terrestre y también marítima, para todo esto para fortalecer la pesca artesanal y mejorar las condiciones de operación y seguridad de quienes trabajan en el sector. El proyecto incluye la construcción de boxes para pescadores, oficinas, servicios higiénicos, salón multiuso y sala de lactancia, además de instalaciones eléctricas y sanitarias. En el área marítima se ejecutará un nuevo molo de abrigo, enrocados también de protección y una rampa de varado para embarcaciones. Desde el Ministerio de Obras Públicas señalaron que la iniciativa beneficiará directamente a las organizaciones de pescadores de la Caleta e indirectamente a más de 24.000 habitantes de la comuna, fortaleciendo el desarrollo económico local y la actividad pesquera artesanal en la provincia del Choapa. Actualmente el contrato se encuentra en etapa administrativa previa al inicio de las faenas, mientras que las obras proyectan finalizar en marzo del 2027 para entrar en funcionamiento durante el primer semestre del próximo año. Buena noticia que nos llega desde Los Vilos. Se la comentamos a través del 89.7. Y con buenas canciones. Faltan 5 minutos para las 12 del mediodía.

0: Lunes 11 de mayo, y contarles sobre un importante paso para el desarrollo profesional que concretaron trabajadoras de jardines infantiles de la Fundación Integra de las regiones de Atacama y Coquimbo, quienes recibieron su título universitario tras compatibilizar estudios, trabajo y vida familiar. La ceremonia destacó el esfuerzo y compromiso de las funcionarias con la educación inicial y el fortalecimiento de la atención a niños y niñas. Más detalles los escuchamos en el siguiente reporte.
1: 14 trabajadoras de jardines infantiles de las regiones de Atacama y Coquimbo recibieron su título de superior asistente de educación de párvulos por parte de la Universidad Metropolitana de Ciencias de la Educación en el marco de la etapa número 21 del programa Crecer Más de Fundación Integra. Esta iniciativa es parte del sistema de formación institucional Aprendes que Fundación Integra lleva a cabo para promover el desarrollo personal y profesional de las agentes educativas que tienen títulos de nivel medio y también de las auxiliares de servicio. La ceremonia, realizada en La Serena, fue encabezada por el Seremi de Educación de la región de Coquimbo, Marcelo Salvo, quien entregó un sentido saludo a las tituladas, haciendo especial mención al rol de apoyo incondicional de las familias en su proceso de estudio. Por su parte, la directora regional de Fundación Integra Coquimbo, Susana Beas, valoró este logro de las trabajadoras.
2: Es un día de celebración, es un día de alegrías de ver a todas las trabajadoras que durante 2 años estuvieron esforzándose para poder cumplir con su sueño, que es obtener el título de técnico a nivel superior de educación parvularia. Un título que les abre un mundo de posibilidades, que les entrega nuevas herramientas para poder desplegar todo su cariño y sus conocimientos en los jardines infantiles y salas cunas, favoreciendo los aprendizajes y este desarrollo holístico de niños y niñas que nos invita hoy día a la educación transformadora.
1: Este año, de manera inédita, la promoción contó con 2 alumnas destacadas, una por cada región. Las distinciones recayeron en Catherine Rementería por la región de Atacama y María José Contreras por la región de Coquimbo. Escuchemos a Catherine Rementería de la región de Atacama.
3: Fue una decisión, siento muy valiente, porque yo soy madre de 3 hijas, más un hijo que llegó como a casa, y claro, repartirme entre mis labores de madre, de esposa, de hermana, de hija, de nieta también. Tuve pérdidas también dentro de este proceso, pero siento que mi vocación y mi convicción de lo que a mí me encanta hacer con los niños y niñas, lo merecía. Siento que me merecía también este momento importante en mi vida, cerrar una etapa, que es lo que yo siempre quise. A mí el estar con los niños me llena estar en la sala, eso es lo que a mí me mueve el día a día.
1: Finalmente, María José Contreras, de Vicuña, alumna destacada de la región de Coquimbo, agradeció también la oportunidad de avanzar en sus estudios.
4: Estoy muy agradecida, estoy muy feliz también. Fue un desafío, pero se logró, así que estamos muy contentas, muy agradecida de mi familia, de mi equipo educativo también, que fue un apoyo muy fundamental, y feliz, muy contenta de estar aquí, de tener la oportunidad de estudiar y de poder cumplir mis sueños.
1: El sistema de formación Aprendes se suma a las demás acciones que Integra Emprende con el fin de fortalecer las competencias de las personas y los equipos para cumplir con el compromiso de entregar una educación de calidad a los niños y las niñas.
0: Bueno, de esta forma, las trabajadoras de jardines infantiles de Integra en Atacama y Coquimbo culminaron una etapa marcada por la perseverancia y también el compromiso con la educación parvularia, proyectando ahora nuevos desafíos profesionales al servicio de la primera infancia. Desde la región informaron entonces desde lo que es Fundación Integra. Y junto a esta buena noticia nos vamos. Gracias por la sintonía. Nos reencontramos nuevamente mañana con más informaciones de Impacto 100% Regional aquí en Primera Ruta. Que esté muy bien. Chao, chao.
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1: 12:31.
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1: 1:32
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3: Francia y Estados Unidos confirmaron casos de antivirus en pasajeros del crucero MV Ondius, asociado a la cepa Andes, capaz de transmitirse entre personas en contactos estrechos. Autoridades aislaron a repatriados y rastrean contactos, aunque recalcan que el riesgo epidémico es bajo. José Antonio Kast acusó al Partido Comunista de intentar agitar las calles tras dichos de Lorena Pizarro, quien llamó a movilizarse contra retrocesos del gobierno. El presidente sostuvo que la ciudadanía quiere soluciones y no más violencia. El petróleo volvió a superar los $100 por barril luego de que Donald Trump rechazara la propuesta iraní para terminar la guerra. La tensión reactivó temores por combustibles, transporte e inflación, especialmente para economías importadoras como Chile.
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1: 2:32
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3: Diego Schalper anticipó un clima complejo en la Comisión de Hacienda por las indicaciones a la ley miscelánea, calificando el escenario como un circo. Llamó a evitar una guerra legislativa y pidió certezas para inversión, empleo y crecimiento. Donald Trump calificó como totalmente inaceptable la última propuesta de paz presentada por Irán mediante mediadores pakistaníes. El rechazo complica las gestiones para poner fin a meses de guerra y mantiene tensionado el frente nuclear. La encuesta Criteria mostró que la aprobación de José Antonio Kast bajó a 36%, mientras su desaprobación se mantuvo en 51%. Sobre la ley de reconstrucción, 37% está a favor, 30% en contra y 33% no tiene postura clara.
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1: 3:32
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3: Los últimos 22 pasajeros del crucero MV Ondius serán trasladados juntos a Países Bajos tras el brote de antivirus. La nave seguirá luego hacia Rotterdam con parte de la tripulación mientras aumentan los casos confirmados entre repatriados. Corea del Norte habría incorporado en su constitución una respuesta nuclear automática si Kim Jong-un es asesinado o amenazado. Analistas vinculan la decisión al temor generado por ataques de decapitación contra altos mandos iraníes. El fiscal nacional, Ángel Valencia, insistió en que Chile debe reforzar el control de la frontera norte. Además, pidió prudencia para evaluar medidas recientes del gobierno y defendió reportes semestrales de homicidios por criterios técnicos.
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1: 4:32 PM.
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3: Testigos contradijeron la versión de Javier Olivares tras la agresión sufrida en Olmué. Aseguran que el diputado tuvo antes un cruce verbal con tono burlesco y alusiones a Pinochet, lo que habría encendido los ánimos. El gobierno evalúa pausar nuevos traspasos a servicios locales de educación pública pese a restricciones legales. La ministra María Paz Arzola dijo que si un municipio administra bien sus colegios, se cumple el objetivo. El Colegio de Profesores pidió aclaraciones. La familia de Joaquín Lavín León llegó al anexo Capitán Llaver tras su prisión preventiva por presunto fraude al fisco. Asistieron sus padres y Katy Barriga, mencionada en la investigación por eventuales gestiones irregulares en Maipú.
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1: 5:34
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3: Cole Allen, acusado de intentar asesinar a Donald Trump en una gala en Washington, se declaró inocente de 4 cargos federales. La fiscalía sostiene que ingresó armado al hotel y que antes envió un manifiesto contra autoridades del gobierno. La UDI pidió al presidente Kast usar sus facultades para citar al Congreso durante semana distrital si es necesario ante miles de indicaciones opositoras a la ley miscelánea. Acusaron una maniobra obstruccionista para frenar la reforma. Dua Lipa demandó a Samsung en Estados Unidos por presunto uso no autorizado de su imagen en cajas de televisores. La cantante exige al menos $15 millones, acusa explotación comercial de su identidad y pide bloquear nuevos usos.
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1: 6:33
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3: Alcaldes metropolitanos llegaron a La Moneda con un ataúd simbólico para rechazar recortes que, acusan, afectarían la salud primaria. Pidieron frenar rebajas en programas, transparentar el cálculo per cápita y evitar impactos en medicamentos, salud mental y cuidados paliativos. Bolivia inició el juicio contra Evo Morales por presunta trata agravada de personas vinculada a una supuesta relación con una menor durante su mandato. Su defensa anunció que no asistirá, acusando falta de notificación formal y persecución política. El gobierno reportó 21 homicidios consumados entre el 4 y el 10 de mayo, dos más que en igual semana de 2025. En lo que va del año, suma 343 víctimas, una baja de 10% frente al año anterior.
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1: 7:33
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3: Un periodista de Fox News aseguró que Donald Trump le dijo estar considerando seriamente convertir a Venezuela en el estado 51 de Estados Unidos. La idea se suma a publicaciones previas del mandatario marcadas por bromas e imágenes editadas. José Antonio Kast hizo un balance positivo de sus primeros 2 meses de gobierno y aseguró que van por muy buen camino. En medio de críticas y descoordinaciones, pidió a sus ministros preparar la cuenta pública del 1 de junio. Pedro Natto renunció como secretario ejecutivo de la Comisión Verdad y Niñez apenas una semana después de asumir. El Ministerio de Justicia nombró como subrogante a Felipe Téllez y aseguró continuidad para las escuchas agendadas en mayo.
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